armonía neurótica en el microcosmo de la metrópoli, cultura narcisista en una monarquía dogmática, sinfonía cacofónica, pandemonium en la atmósfera, melodía símbolo, melodrama y tragedia. Orgasmo ideológico del barbarismo a la teoría, político disléxico en parodia onírica, tiranía fantasma, dilema megalómano, de un metabolismo retórico, sin tesis ni antítesis.

0: sistemático, ipocresía paranoica sin diálogo esotérico, teatro irónico, sindicato plástico y epicentro de la epidemia, una quimera, una utopía, energía hipérbole,
1: antídoto democrático,
0: laberinto crítico sin entusiasmo, sin rima, música epidérmica en un pentagrama masoquista y la simetría tóxica de un epílogo necrológico.

0: Hay un oasis aromático, paralelo, fisiológico.
1: Profeta.
0: Profeta enigmático, fenómeno crónico y ortodoxo. Sin racismos ni extremismos, sin tabúes étnicos. En lírica éxtasis sus praxis es el melódico y fantástico Antropo.